0: Así aparece Miley Cyrus por segunda vez en la noche, Buzz Persuades sube 5 lugares y llega al puesto 13, su mejor posición. Es la tercera semana seguida que sube desde su debut en el puesto 30.
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0: Malcolm Turr baja un lugar porque Earrings se queda en el puesto 12.

0: Sonaba Summer, amigos, que también baja un lugar. My Body Isn't Ready queda en el puesto 11, un pasito del Top 10.
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0: Mika escribió esta canción frustrado por tener que encajar en el molde del pop. En la letra cuenta que probó ser como Grace Kelly, pero bueno, hasta probó también un poco de Freddie Mercury. Fue número uno en el Reino Unido durante 5 semanas y la segunda canción de la historia en llegar a la cima con solo descargas. Tremendo. Suena Mika con Grace Kelly en Berlín 107.7.

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Recordemos las canciones que van del 20 al 11. Sí, arrancamos por el 20 con Alex Warren, Emerald Eyes. Sube 5, muy bien. En el 19, Bruno Mars, I Just Might, que sigue igual.

2018, James Blunt con Tastes Like Summer. Puesto 17 para Olivia Rodrigo con Stupid Song. En el 16, Adela, Angel Lay. Es el Power Track, ¿eh? Sube 12 lugares. En el 15, el señor Benson Boone, The Time of My Life, que sigue igual.

0: En el 14, el señor Bruno Mars, Risk It All, baja una posición. Pero, subiendo 5, la tenemos a Miley Cyrus en el 13 con Bass Pro Shades. Puesto 12 para Malcolm Todd, Earrings. Y en el 11, Summer con My Body Isn't Ready.
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0: Sí, amigos, llegamos al Top 10, las 10 mejores canciones de esta semana.
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0: Abre este Top 10 Teddy Swims, que baja un lugar con Mr. Know It All, que se queda en el puesto 10. Escuchen esto, 23 semanas en el chart, muy bien.

0: Escuchábamos a Cat Side, que sube 3 lugares. Animal llega al puesto 9 y toca su mejor posición hasta ahora.
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0: Olivia Rodrigo aparece por segunda vez. Drop Dead sigue muy viva, muy, muy, muy en el puesto número 8.

0: Así sonaba Ariana Grande, que se mantiene en el puesto 7.
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0: One Republic se junta con el dúo neoyorquino Sophie Tucker para Tsunami. Sophie canta la primera mitad y Ryan Tedder la segunda. Sophie Tucker cuenta que en el estudio todo salió muy rápido, pero la canción pasó por varias versiones hasta quedar como la escuchamos. Suena One Republic con Sophie Tucker y Tsunami en Berlín 107.7.

0: Sonaba Summer, que también se queda exactamente donde estaba. Con Records se mantiene en el puesto 5.
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0: Y sí, amigos, se terminó la racha. Taylor Swift baja 3 lugares y I Knew It, I Knew You se queda en el puesto 4 después de 12 semanas consecutivas en el puesto número 1.

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0: When Love Takes Over estuvo

guardada hasta que David Guetta la rescató para su disco One Love. Kelly Rowland escuchó la base, se llevó el demo y escribió la canción con nervio en un hotel de Londres. Fue puesto número uno en el Reino Unido, ganó un Grammy, Billboard la eligió en el 2013 como la mejor colaboración dance pop de todos los tiempos. Suena David Guetta con Kelly Rowland en Berlín 107.7.

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1: El bronce se mantiene para Ella Langley. Just in Texas sigue en el puesto 3, 27 semanas en el chart.

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1: La plata también se queda igual. Sin Spyro sigue en el puesto 2 con Great Expectations, segunda semana seguida en su mejor posición.

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1: Estamos muy cerquita del puesto número 1. Vamos a repasar este Top 10. En el 10, Teddy Swims con Mr. Know It All baja un lugar. Pero subiendo 3, tenemos a las chicas de Catside con Animal en el puesto número 9. En el 8, Olivia Rodrigo, Drop Dead, sigue igual. En el 7, Ariana Grande con Hate That I Made You Love Me, que también sigue igual. En el 6, Alex Warren con Fever Dream, que también sigue igual. En el puesto 5, Sunbird, Homewrecker, que también sigue igual. En el puesto 4, Taylor Swift, I Knew It, I Knew You, baja 3 posiciones. En el 3, Ella Langley con Choosing Texas. En el 2, la gran Sienna Spyro, Great Expectation,
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1: Ay, amigos, puesto número 1 de la semana 32, que cambia de dueño. Se terminó la racha de Taylor Swift y llega al puesto número 1. Ella, Stella Lefty, sí, Boston, sube 3 lugares, del 4 al 1, y alcanza la cima por primera vez, ¿eh? Hace 6 semanas debutó en el 37, y hoy se ríe de todos.

0: Y con esto, amigos, cerramos la edición número 32 de este Berlín Top 40. Estuvo el señor Fede Vila en la edición, Jackie Fleitas en la grabación, Male Noel en la producción, Kiru Quiroga en la musicalización, Alberto Basigalupo en la coordinación y yo, Joey Campobasi, en la conducción. Feliz de hacer este programa. Chocha, chocha, chocha. Espero que les guste. Ya lo saben, todos los sábados de 19 a 22, acá en Berlín 107.7. Se quedan, señores, con On The Mix, con Mike Leonelli. 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
1: Tsunami es el nuevo sencillo del dúo de electropop Sophie Tucker en colaboración con One Republic. La canción se basa en una línea de bajo pegadiza y un gancho vocal rítmico y es la conjunción perfecta entre el espíritu dance del dúo italoamericano y la sensibilidad pop de la banda estadounidense.

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3: Muy buenos días, ¿cómo andan? ¿Qué andan? Este domingo a la mañana, ¿están en casa todavía? ¿Ya salieron? ¿Están quizás en el auto manejando algún transporte público? Cuéntenos. Acá les damos la bienvenida. Mi nombre es Luciana Cacciatore desde Londres, como todos los domingos. Y obviamente el equipo que está en Buenos Aires también, Made in England. Ustedes ya saben, es lo más nuevo.

o los clásicos, lo mejor del Reino Unido, de la música británica. Y en el arranque, en esta primera hora, va a sonar UB40, The Chemical Brothers, Jamiroquai y temitas nuevos de Fontaine's DC, Ellie Goulding y Charlie XCX. Empezamos el domingo con Tom Jones y Moose T. Eso es Sex Bomb.

0: Arrancamos el programa con Tom Jones y Musty Sex Bomb. Después de eso pasó Sophie Ellis Bextor Mix Up World. Y recién se iba UB40 Higher Ground.
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0: Falta muy poquito. Este viernes sale el nuevo disco de Fontaines D.C., de Fontaines Dublin City. Obviamente los irlandeses, que hace mucho que la vienen pegando por estos lugares y que, bueno, que hacen una música que está buenísima. Así que estoy muy contenta de tener nuevo material de ellos para escuchar en tan solo 5 días. El viernes 16 sale Dopamine Chamber y este fue el primer adelanto de este disco, Fontaines D.C., Marianne.

0: Dance No More hacia Harry Styles antes de Chemical Brothers, The Boxer.
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0: Vamos con un recuerdito. Nos vamos a ir al año 1997. Cuando Oasis lanzó Be Here Now, eso fue en agosto de ese año, rodeado de una enorme expectativa, y en ese momento se convirtió en el álbum que más rápido se había vendido en la historia de las listas británicas. Urban Hymns de The Bear fue el disco que destronó a Be Here Now. Salió unas semanas después, el 29 de septiembre del 97, y fue ganando impulso, bueno, comercial y crítico, de manera progresiva. En la semana de los rankings, que comenzó el 11 de octubre de 1997, hace, ay, estas cuentas rápidas que tengo que hacer, 28 años, si mal no estoy haciendo las cuentas, The Bear desplazó a Oasis del primer puesto, marcando un importante cambio en la escena musical británica. Discazo de Bear, que tiene canciones como The Drugs Don't Work, Lucky Man, Sonnet, y esta, por la que se hicieron conocidos a nivel mundial. Pero ¿saben que nunca vieron un peso de lo que recaudó esta canción a nivel internacional? Otro día les voy a traer ese Gossip Vintage, me lo voy a anotar ahora. Y qué espectacular el videoclip de esta canción. Fue un furor en ese momento, la actitud de Richard Ashcroft para caminar en la calle. Díganme, a ver, gente de mi edad, si no les pasó alguna vez en su vida que estaban escuchando esa canción en la calle con los auriculares y pretendían ser Richard Ashcroft por un momento. Sin golpear a nadie, por supuesto, pero es la actitud del chabón lo que hizo este tema tan exitoso en el videoclip.

Y más allá de que es una gran canción, si no lo conocen, vayan a buscarlo ya el videoclip. Mientras tanto, lo escuchamos. Esto es The Verve, Bittersweet Symphony. Y a eso se le va a pegar Oasis con Don't Go Away, uno de los cortes de este disco que recién les mencionaba, Be Here Now, que también salió en el 97.

0: Bloquecito de dos álbumes, de dos bandazas del 97. Arrancó The Bear con Bittersweet Symphony del álbum Urban Hymns. Y le siguió Oasis, Don't Go Away to Be Here Now. Y recién pasaba The Crips, Men's Needs. Seguimos en Made in England y es momento de escuchar música nueva. Este fue el single principal del sexto disco de estudio de la cantante Ellie Goulding. I Know Too Much se llama el disco, salió hace muy poquito, un par de semanas. Esto es Black Prada Dress.
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0: Se va la queridísima Amy Winehouse haciendo Cupid, antes White Town, Your Woman.
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0: 30 años cumple este tema y el disco Traveling Without Moving del 96, tercer álbum de estudio del grupo londinense liderado por el cantante JK, que mucha gente se confunde y piensa que Jamiroquai es él, pero no, él es JK, la banda se llama Jamiroquai, uno de los mejores videoclips de los 90s, sin lugar a dudas, que han recreado para este 30º aniversario una versión nueva, ya, bueno, ha circulado por todo Instagram y todo social media. Linda la recreación del videoclip de este tema, Virtual Insanity. Esto es Jamiroquai.

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1: Último temita de la primera hora de Made in England. Nos quedan dos horas más con lo mejor de la música del Reino Unido y alrededores. Lo que suena acá no necesariamente son todos artistas ingleses, sino lo que se escucha por estos lugares. Lo que viene ahora es U2 Discotheque.
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1: 11 de la mañana en Argentina y alrededores las 3 de la tarde para mí acá en Londres, son 4 horas de diferencia hasta finales de este mes, en donde vamos a tener 3 horas, porque acá vamos a ganar una hora, retrasamos el reloj porque se viene, bueno, el horario de invierno, que para mí es el principio del fin. Todos los años me pasa lo mismo, digo, no, ¿cómo voy a atravesar otro invierno tan crudo? Y acá estoy, hace 15 inviernos en este país y en esta bella ciudad, por supuesto. No me voy a quejar de eso, el clima es lo peor que tiene. Bueno, vamos a lo nuestro, Made in England. ¿Qué nos queda? Un montón de cosas. Y en esta hora que ya empieza, vamos a escuchar a Stereophonics, también a The Cure. Vamos a traer a Travis, va a visitarnos Adele y la mejor banda de los 2000. La mejor banda británica, no la voy a jugar tanto. La mejor banda británica de los 2000, me la juego en esto, sí. Vengan a buscarme si no están de acuerdo, lo discutimos. Estoy hablando de Arctic Monkeys. La hora arranca con James Blake. Esto es Trying Times.

In Between Days for The Cure, es lo que se va, qué bello tema. Antes pasaba Stereophonics, Handbags and Glad Rags. Vamos a viajar, al menos musicalmente, al país de Escocia, acá en el norte de Inglaterra, parte del Reino Unido, por supuesto, por más de que algunos o la mayoría no quiera. Es lo que es. Vamos a ir con dos artistas de Escocia. Incluso ambas bandas son de Glasgow, una ciudad muy linda, muy joven, con universidades. Bueno, vamos a arrancar este mini bloquecito de dos de Escocia con Travis. Ellos empezaron su carrera en los 90s y la pegan primero con su segundo disco, The Man Who, del 99, principalmente con este tema que vamos a escuchar, que se llama Why Does It Always Rain On Me, y luego va a llegar The Fratellis. La banda arrancó en el 2005, su álbum debut Costello Music del 2006 fue muy

0: Arrancó el bloquecito con dos de Escocia. Primero Travis, Why Does It Always Rain On Me? Y luego The Fratellis, Chelsea Dagger. Y recién pasaba Arctic Monkeys, I Bet You Look Good On The Dance Floor.
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0: Disco nuevo de Jamie T. Salió el viernes, recién salidito, 9 de octubre. Se llama Ghosts, 100 Days of Mourning. Es el sexto disco de estudio de este cantante, compositor, rapero, guitarrista, productor musical. Él es de Wimbledon, acá en el sur de Londres, la zona más conocida por, obviamente, el torneo de tenis de Wimbledon. Y empezó a editar música en el 2007. Ahí es cuando saca su disco debut, Panic Prevention. Y bueno, y una carrera que sigue hasta el día de hoy. Vamos con lo nuevo de Jamie T. Esto es 3310.

0: Madonna hacia Hang Up y después pasó Hot Shape, Over and Over.
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0: Seguimos en Made in England y ahora vamos a traer un recuerdito a la mesa. Estoy hablando de un álbum que salió en el 2004 y que fue el álbum número uno de los UK Charts de esta semana de ese año. ¡Qué lindo año el 2004! ¡Uy, cómo lo recuerdo! Bueno, estoy hablando de la cantante Jo Stone. El disco se llama Mind, Body and Soul y fue su segundo disco de estudio para esta cantante inglesa, cantante, compositora. Salió el 15 de septiembre del 2004 y la verdad que tuvo muchas críticas favorables, muchas buenas reviews de gente bueno, especializada, de periodistas musicales, y le hizo ganar a Jo Stone 3 Grammy Awards nominations, o sea, 3 nominaciones a los Grammy, que incluyó el Best New Artist y el Best Pop Vocal Album. Y obviamente de ese disco escuchamos Right to be Wrong.

0: Adele pasaba haciendo Easy on Me y antes era Take That with Lulu, Relight My Fire.
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0: De su último disco Frozen Charlotte, que presentó a fines de agosto acá en el UK con un show excelente, Jack White nunca decepciona. La guitarra siempre protagonista y se nota que el tipo lo disfruta y eso contagia y dejas ahí la música que te envuelva en el venue. Además, el día ese que fui yo, él tocó dos fechas, hizo acá en Londres. Ese día justo fue cuando falleció Dolly Parton y Jack nos regaló Jolene mixeada con Dead Leaves on the Dirty Ground, porque obviamente él incluye temas de White Stripes en su setlist. Así que escuchamos uno de los últimos temas de este nuevo álbum, el último de Jack White como solista. El álbum se llama Frozen Charlotte y esto es G.O.D. and the Broken Ribs.

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1: En vivo desde Londres, como todos los domingos, acá acompañándolos. Vamos ahora con Snow Patrol. Esto es Open Your Eyes.

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3: Así es como dice el locutor, esto es Made in England. Mi nombre es Luciana Cacciatore desde Londres. Y en esta última horita que nos queda de programa, vamos a escuchar a Morrissey, también a los Rolling Stones, a Lily Allen, a Radiohead. Temita nuevo, una balada de Kings of Leon, también Kasabian y George Smith, lo más nuevito. Y obviamente que el gossip vintage de todos los domingos. Ustedes se piensan que yo me olvidé, pero por supuesto que no.
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3: El miércoles pasado lo fui a ver a ellos. Son una de mis bandas favoritas, pero del top 3-4. Me acuerdo mucho cuando surgieron, así que eso como que tiene un amor especial. Yo siento un amor especial por ellos, por esta razón. Estoy hablando de The Strokes, que obviamente están presentando su último disco, el séptimo de su carrera, Reality Awaits, que salió en julio. Y tocaron dos noches en The O2 Arena, acá en la ciudad de Londres, por supuesto, que tiene capacidad para 20.000 personas. Y es la primera vez que tocan en un venue cerrado en el Reino Unido en los últimos 20 años. Y esto me lleva a algo que sentí durante el show. Es la séptima vez que los voy a ver a The Strokes. La mayoría, bueno, fue acá en el Reino Unido. Y las últimas, bueno, y todas las veces en realidad, porque la de Buenos Aires también, fueron en lugares abiertos. Y me cambió mucho la experiencia verlo en un lugar cerrado, porque mejoró muchísimo el sonido, sobre todo con respecto a las últimas veces que habían tocado acá en Londres, en festivales, en donde el sonido fue pobre. Y bueno, eso te cambia toda la experiencia del show. Bueno, esto no pasó el otro día en The O2. Me gusta mucho que hacen un set variado. A ver, la mayoría de los temas se repiten en los shows que estuvieron dando, pero van variándolos, el orden. No es tipo del primero al último siempre lo mismo, como, no sé, se me ocurre lo que pasó con Oasis el año pasado, que en absolutamente todos los recitales fue el mismo setlist, los mismos temas, el mismo orden, etc. Y además, algo que me parece muy acertado es que no solamente tocan singles, hacen, obviamente que hacen hits, pero hacen muchos temas que nunca fueron hits, que nunca fueron singles, y para la gente que les gusta mucho, que conocemos todos sus discos, eso siempre se aprecia mucho. Y obviamente que, bueno, está repartido el setlist entre el disco nuevo y mucho de Is This It, el disco debut de ellos, pero hacen un recorrido por toda la discografía, es bastante balanceado. Yo no había visto el setlist antes de ir, así que la verdad que me sorprendió muchísimo. Es muy lindo eso, cuando no sabes bien qué van a tocar, y no quiero spoilear, obviamente. También me gusta que no cierran con un hitazo, como sí me acuerdo de muchos recitales que fui a ver últimamente, como, no sé, Jack White cierra con Seven Nation Army, o Oasis con Jumpin' Supernova, Radiohead también con alguno de sus hits. La verdad que nunca les importó demasiado complacer mucho al público, sino hacer lo que ellos quieren, pero sí que las últimas veces que yo los vi en el 2023, en el 2022, se los veía como que no tenían ganas de estar ahí. Y eso me sorprende, y me sorprendió en su momento porque no entendía bien por qué, porque no hay necesidad de que ellos hagan giras, sobre todo Julian Casablancas, por una cuestión económica. Entonces era la pregunta, bueno, ¿para qué lo están haciendo? Bueno, esta vez es totalmente diferente. Se los ve que están disfrutando, parece que están bien ahí. Pero bueno, la verdad que los vi mejor que las últimas veces. Sé que ahora, a fin de noviembre, van a estar tocando en Buenos Aires, en Argentina, en un festival. Así que si les gusta The Strokes y están un poco quizás dudando de ir, yo les recomiendo que vayan, que están en muy buena forma. Vamos ahora con uno de los temas que dio inicio a estos 25 años de carrera de The Strokes. Esto es New York City Cups.

0: First of the Gang to Die, un temazo de Morrissey, y recién pasaba Stereo MCs con Step It Up.
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1: Gossip Vintage, este chismecito que les traigo todos los domingos, en general de los 90, pero hoy nos vamos a ir un poquitito más atrás, año 1981, los Rolling Stones en el Memorial Coliseum de Los Ángeles. A ver, ¿qué pasa? Prince es el soporte de los Stones y lo abuchan mientras está en el escenario. Sí, los Stones tenían buenas intenciones, obviamente, de esta nueva estrella que estaban haciendo, ahí darle el lugar para que toque como soporte antes de ellos. Pero parece que a la audiencia no le convenció, no le gustó, lo empezaron a abuchar. Y además en un momento Prince se abre su trench coat, o sea, su piloto, y ahí se ve que tiene un bikini puesto y las cosas se pusieron un poquito peor. Así que como consecuencia de esta mala experiencia de Prince arriba del escenario como soporte de los Stones, Prince nunca más hizo de soporte de ningún otro show, de ninguna otra banda ni artista. Qué pena haber perdido a un artista como Prince. ¿Y qué les pasaba a esa audiencia de los Stones? No entendían nada. Vamos con Prince haciendo Kiss y después se le va a pegar The Rolling Stones, Mixed Emotions.

0: Recién escuchamos Return of the Mac por Mark Morrison. Antes Los Stones, Mixed Emotions, y el bloquecito arrancaba con Prince, Kiss.
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0: De su nuevo disco Act Free, que salió el mes pasado, llega Kasabian. Esto es Nothing Better Than This.

0: Pussy Palace, dice Lily Allen. Antes era Radiohead con Street Spirits, Fade Out.
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0: En Made in England llega otro temita nuevo, en este caso de la mano de George Smith, de su último disco, What Are the Odds. El tema es I Light, You Light.

0: El bloquecito empezaba con George Smith, I Light, You Light, después The Killers con Read My Mind, y lo que se va ahora es Cien Spiro, Die on This Hill.
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0: Hay temita nuevo de Kings of Leon, es una balada acústica y es el adelanto de lo que va a ser su próximo disco, Oh My Beloved, va a salir el 6 de noviembre, el décimo disco de la carrera de Kings of Leon de más de 20 años. Vamos entonces a escuchar este adelanto del nuevo disco, el tema se llama My Whole World.

Llegamos al final de Made in England. Les quiero agradecer por haber estado del otro lado. Mi nombre es Luciana Cacciatore y obviamente que hago este programa con el equipo que está en Buenos Aires, Fede Siganda, Fede Vila, El Kiru. Ustedes se mantienen young and invincible, como dicen los Gallagher, siempre vigentes los de Gallagher, Stay young and invincible, se mantienen jóvenes de mente, de alma, de espíritu e invencibles, sobre todo con tanta cosa que está pasando alrededor. Nos encontramos el domingo que viene y cerramos con And the World Born Sleeping Next.

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2: Robbie Williams y Miss Monique lanzaron su nueva colaboración Beauty in Us. El tema fusiona la voz de Williams con los aires de música house que agrega Miss Monique. El resultado fue un tema ideal para la pista de baile, al punto que ambos la tocaron por primera vez durante un show sorpresa en Ibiza.

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17: 1:02 en Buenos Aires, 14 grados.
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17: Empieza a salir el sol, amiguitos. Hacemos gestos de que sale el sol. ¿Cómo es el gesto de que salió el sol? Hacemos como... como el meme de Bob Esponja que hace como un arcoíris con las manos. Está empezando a salir el sol, de a poco, amigos. Paciencia, bienvenidos a Berlín Weekend. Vamos a estar en vivo hasta las 7 de la tarde con asomos de sol. En un rato, no paraba de decir la palabra sol. Es como el ni sí, ni no, ni blanco, ni negro. Hay que no decir la palabra sol los fines de semana porque es raro que aparezca. De todas maneras, vamos a hablar de clima en un rato. Vamos a tener música, tendencias. ¿Se viene una entrevista acá en vivo en Berlín 107.7 el martes? Impresionante que en un rato te contamos de eso. Y como siempre, como cada domingo, nos acompaña en los controles.
18: Hola.
17: Vale, controles en Las Venegas. También nos musicaliza Quiro Quiroga. También nos coordina Alberto Vasigalupo. También conduzco yo, que soy Tommy Cebral. Como si fuera poco, con esto empezamos. ¿Qué tenemos para la primera hora? Tenemos a Maroon 5, tenemos a Taylor Swift, Lenny Kravitz, tenemos Post Malone, Miranda y mucho más. Locazo, para empezar. A ver qué pasa.
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17: Acá tenemos una mezcla para empezar. Martin Garrix junto a U2 haciendo Fireflies en el fin de semana de Berlín 107.7.

Sabrina Carpenter haciendo Espresso en Berlín 107.7, 1 de la tarde, 13 minutos, en la ciudad de Buenos Aires, 14 grados. Así va a seguir, amigos, máxima de 17 para hoy, con el cielo mayormente nublado. Eso sí, lluvias, ni noticias, pero tampoco ni noticias del sol, che. ¿Cómo venimos? Lunes, martes, miércoles, jueves, viernes, sábado. Ahí el ritmo, ¿eh? Ojo con esa. Sin sol, amigos, con resquicios. A ver cómo sigue. Maroon 5. This Love, Berlín 107.7.

0: Lenny Kravitz se va en fade haciendo It Ain't Over Till It's Over. No se termina hasta que se termina. ¿Salimos a la calle? A ver.
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0: Bueno, en la autopista Buenos Aires La Plata el tránsito se encuentra sin demoras en ambos sentidos de circulación. Lo mismo para la ruta 11 y la autovía 2. Así que principales ingresos y egresos a la ciudad de Buenos Aires, como todo buen domingo, con excelente marcha para circular. No hay tantas complicaciones. De hecho, hace poco se liberó también Avenida Cabildo y Zavala después de un corte parcial sentido a General Paz por siniestro vial. Y también se liberó al tránsito Avenida Figueroa Alcorta entre Pueyrredón y Austria. ¿Hablamos de los servicios? Trenes, subtes y el premetro funcionan impecables.
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0: Sí.

Miranda. Ya lo sabía, en Berlín 107.7. 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

Jamie Miller haciendo Baby Doll en el fin de semana de Berlín 107.7, 1:43 p.m. Y prepárense para viajar a una de las colaboraciones más explosivas de la historia del pop. Cuando el estilo inconfundible de Akon, o Akon para los amigos, se cruzó con la energía de Gwen Stefani, crearon magia pura en el estudio. Magia como esta que suena ahora. ¿Quién no reconoce este clásico de clásicos? Lo que suena en Berlín 107.7 es Gwen Stefani junto a Akon haciendo The Sweet Escape, el dulce escape, en el fin de semana.

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4: 2 de la tarde, 2 minutos 15.

0: 15 grados 1 la temperatura en Buenos Aires. Avanzamos nomás con La Reina Indiscutida, con Ray, avanzamos con Coldplay, avanzamos con Tame Impala, con Olivia Jean, Daft Punk, Tate McRae y mucho más. Esto recién empieza, amigos, y todavía tenemos novedades.
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0: ¿Quién llega? ¿Quién es? ¿Quién toca la puerta? Niall Horan. Cuando pasan 3 minutos de las 2 de la tarde haciendo Taste It So Good en el fin de semana de Berlín 107.7.

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1: Me gustaría un anillo, dice Ray. Where is my husband? A las 2 de la tarde, 12 minutos. Hay que cantarla, chicos. Les pido mil disculpas por lo que están escuchando de mi voz, no por ella. Que la queremos, que la amamos. 2 de la tarde, 12 minutos. Y lo que sigue ahora, cambiando por completo el mood de la tarde y a subirla, porque esto sigue hasta las 7 de la tarde. James Blunt, 1973, en Berlín 107.7. Nosotros.

Sheryl Crow, All I Wanna Do, todo lo que quiero hacer en Berlín 107.7, 2 de la tarde, 28 minutos, y todo lo que quiero hacer es escuchar este remix que tanto nos gusta. Esta cosa angelical, gloriosa, ¿quién podrá ser? Son ellos, que vienen ya prácticamente con un carnet vitalicio a la Argentina, han venido tantas veces. Increíblemente no vienen al Lola del 2027, pero quizás tengamos noticias de ellos pronto. Tame Impala, Dracula.

Lo que suena en Berlín 107.7, Olivia Dean. So easy to fall in love. Es tan fácil enamorarse, nos dice ella. 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
2: El grupo británico Remember Monday presentó Attention. El trío de chicas confesó que la canción es un homenaje a la música de las comedias románticas de la década del 90 y que al mismo tiempo no desentone cuando suene en una noche de fiesta.

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8: 3 en punto de la tarde y en Buenos Aires, 15 grados, una décima. ¿Y será que arrancamos? Por supuesto que vamos a arrancar. Y ya te cuento con qué, porque música tenemos un montón. ¿A quién tenemos? A Bruno Mars, a Lily Allen, a Samber, a Divinities, a Cat's Eye, Emmanuel Olvileur y mucho más. En breve hasta recordamos algunas sorpresas que tenemos para lo que se viene. Dale.
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Skrull en el fin de semana de Berlín 107.7, 3 de la tarde, 10 minutos. ¿Cómo venimos afuera? Sol cada vez más presente, amigos. Empieza a asomarse cada vez más, pero tampoco hacernos ilusiones, ¿eh? Porque parece que el Servicio Meteorológico Nacional anticipa mucha nube para toda la semana. Lo que sigue adelante, Lily Allen, Smile, en el fin de semana de Berlín 107.7.

Vinyls, I Touch Myself en Berlín 107.7, 3 de la tarde, 24 minutos, 15 grados 5. Y lo que sigue adelante es un clásico. Cat's Eye, Gabriela, en el fin de semana de Berlín 107.7.

0: sonido internacional de Justin Bieber haciendo Speed Demon en Berlín 107.7, 3 de la tarde, 37 minutos. 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
0: Solamente 23 minutos nos separan de las 4 de la tarde en Buenos Aires. Otra vez hashtag encapotado. Otra vez, amigos. Que va, que viene, que va, que viene, ¿qué hago?
2: Hashtag pensamientos panaderos.
0: Así no se puede, ¿eh? Lo que sigue. Tola Young, Messi. 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

0: Robin Thicke, Blurred Lines en Berlín 107.7, 3 de la tarde, 52 minutos. Y el hecho de que falten 8 minutos nos lleva exactamente a saber cómo está la calle, porque quizás en una de esas no sabés que hay un corte. A ver.
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0: Importante porque la autopista Buenos Aires-La Plata, por obras, hasta el 25 de octubre va a permanecer cerrado el egreso hacia Punta Lara a la altura del kilómetro 52.8. La opción de egreso es hacia diagonal 74, girar en rotonda y retomar por diagonal hacia Punta Lara. Recordamos también que ahora, por estas horas en la autopista Buenos Aires-La Plata, hay reducción de calzada en el kilómetro 30, sentido a la ciudad de Buenos Aires, por vehículo detenido. Esto afecta el ingreso a la vía 1 en el pasaje de Hudson. En cuanto a los servicios, trenes, subtes y el premetro, impecables.
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0: No suele sonar esto, ¿eh? Ojo. Oh my God. Adele.

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9: Un minuto pasa de las 4 de la tarde y en Buenos Aires 15 grados, 2 décimas. Lo que implica esto, lo que implica este fade, es que estamos a mitad de tabla, amigos, que tenemos un montón de información que llega a la gente, a los estudios de Berlín 107.7. En breves, estarán entrando para aquí, por supuesto. ¿Qué tal? Nosotros vamos a seguir en vivo hasta las 7 de la tarde. Lo que tenemos para nosotros y para ustedes es más música, más información, más tendencias, más agenda y mucho más. A ver qué es lo que sigue. Sabrina Carpenter para esta hora, Abrams, Beyoncé, Smash Mouth, Doja Cat, Babasónicos y mucho más. Esto sigue en vivo hasta las 7 de la tarde y ya sabes a dónde, dale.
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9: El señor que lo sabe todo. Sí. El que llega a la casa, el que llega a Berlín 107.7, Terry Swims, Mr. Know It All, a las 4 de la tarde, 2 minutos.

Sabrina Carpenter, when did you get hot? Lo que nos pregunta a las 4 de la tarde, 10 minutos en Berlín 107.7. Y lo que yo te pregunto a vos es, ¿ves un poco de sol? Nosotros acá sí, pero por momentos. Si lo ves, 11:30, 04:107.7, una foto. Queremos dejar de ver nubes, por un ratito, por lo menos. ¿Cómo va a venir el tiempo para lo que resta de la semana? A ver, mañana lunes, mínima 10, máxima 17 grados, nube tras nube tras nube. El martes igual, miércoles, jueves, viernes, sábado. Por ahora, se mantiene así, amigos, y fresco. Durán, Reach Up for the Sunrise en Berlín 107.7.

0: Smash Mouth All Star en Berlín 107.7. 24 minutos pasan de las 4 de la tarde y en Buenos Aires 15 grados 4 décimas. Nosotros seguimos en vivo hasta las 7 de la tarde. ¿Y quién llega? Doja Cat.
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0: Yellow Stipe.

0: Lo que suena es Babasónicos haciendo Los Calientes en Berlín 107.7. 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
4: Pasa un minuto de las 5 de la tarde y en Buenos Aires, 14 grados, 3 décimas. Nueva hora y mucha más música en Berlín 107.7 con Benson Boone, con Alex Warren, con Ella Langley, con Joe, con CeeLo Green y mucho más. A ver con qué puede llegar a empezar esto.
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4: Con un canchar. Sí. Un, dos, tres. Harry Styles, Dance No More en Berlín 107.7.

Fender junto a Olivia Dean haciendo Rain Me In en Berlín 107.7, donde además de escucharnos también nos podés mirar, no te olvides, en twitch.tv/berlín107.7, donde tenemos un nuevo estudio hermoso para que chusmees, porque de verdad así se ve, lo podés ver en Twitch. También seguirnos en redes y en YouTube, por supuesto, porque estamos teniendo unas entrevistas espectaculares en los estudios que quedan todas registradas. ¿Por qué no ir a chusmearlo? Digo, la tiro de pronto. Oh, me contestó. 13 minutos pasan de las 5. Leona Lewis, Bleeding Love en Berlín 107.7.

Developed Sweet Harmony en Berlín, 107.7, 5 de la tarde, 30 minutos. ¿Cómo venimos afuera? Mejorando, muy de a poco. 15 grados 5 décimas, cielo mayormente nublado. Algunos vestigios de sol, algunos vestigios de nube, va y viene. Esto es algo que vamos viendo ahí sobre la marcha. Porque según el Servicio Meteorológico Nacional, mañana lunes, mínima 10 grados, máxima 17. También con nubes, al igual que el martes, con mínima de 11 y máxima de 18 grados. Lo que llega ahora es Alex Warren, Ordinary, en Berlín 107.7. 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

0: Laura Langley, Choosing Texas, en el fin de semana de Berlín 107.7. 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
0: Llega Joe haciendo End of Beginning en el fin de semana de Berlín.

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2: Shawn Mendes celebró los 10 años de su disco Illuminate con un regalo para todos sus fans. Publicó Cold in California, un demo que hasta el momento no había salido a la luz, y al parecer, esta canción sería la primera de varias otras piezas inéditas que el artista dará a conocer en el futuro.

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1: Cold in California, Shawn Mendes.
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9: Un minuto de las 6 de la tarde en Buenos Aires, 13 grados, 2 décimas. ¿Qué nos queda para la última hora? Nos queda Justin Bieber, nos queda King, nos queda Oasis, Robbie Williams, Taylor Swift, Samber y mucho más. ¿Con qué será que empezamos? A ver.
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0: Justin Bieber.
1: Lo que no sabe Justin es de Pixies.
0: Sí, señor. Se llama Yukon. En el fin de semana de Berlín 107.7. Es canchero, no lo puedo negar, ¿eh? Y ahora de un ondazo vamos a cambiar el mood, por supuesto, porque a las 6 de la tarde, 10 minutos, y me empiezo a... Es como si me tomara una taza de café de golpe. Lo que suena es Keane haciendo Bend and Break. En el fin de semana de Berlín 107.7. Dale.

Oasis haciendo Supersonic en Berlín, 107.7, 6 de la tarde, 25 minutos. ¿Qué pasa con estos muchachos? ¿Vienen? ¿No vienen? ¿Argentina? ¿Europa? No se entiende. Quizás sí. Sí, claro, ¿cómo es? Oasis. Sí, los queremos acá de nuevo. Hay que ir a verlos, amigos. Hay que aprovecharlos. Robbie Williams, All My Life en Berlín, 107.7.

Station Zero de Taylor Swift en Berlín 107.7. Qué gusto escuchar cosas nuevas, por favor. 6 de la tarde, 39 minutos. Hay sonidos de primavera en el aire, ¿puede ser? Claro, por supuesto. Por eso vienen los temas nuevos. Por eso cosas que no suelen sonar. 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

Attention en el fin de semana de Berlín 107.7. Faltan 7 minutos para las 7. ¿Cuántas veces dije 7 sin contar el último? Nos despedimos, amigos. En fade, así como muy de a poco. Nosotros hemos llegado al final de nuestro recorrido, lo cual no implica que se termine la programación de Berlín 107.7. Debes, y es un deber, quedarse del otro lado, porque ya llega Cory González Tejedor con Berlín Rocks. No te muevas de ahí, que esto sigue nomás. Nosotros nos despedimos hasta el fin de que viene. Por supuesto, como siempre tuvimos en los controles, en las perillas, le controles en las venegas, a alguien que nunca puede faltar, también la musicalización a cargo de Kiru Quiroga, la coordinación a cargo de Alberto Vasilalupo. Yo soy Tommy Sebral, nos reencontramos nuevamente sábado que viene en una nueva edición de Berlín Weekend. ¿Y con qué nos vamos? A ver, a ver. A ver, a ver. Con una junta triple. Con un Bruno Mars, un Silk Sonic y un Anderson haciendo skate. Nos vemos hasta el sábado que viene a la 1 de la tarde. Chau.

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1: Charlie Sheer regresó con Small Talk, su nueva colaboración con Cat Burns y el primer tema de su próximo EP, Take Away My Problems. El artista británico de 24 años fusionó su sonido característico liderado por el saxofón con un tema pop cálido y con varios guiños a la música disco.

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1: Small Talks, Charlie Sheer junto a Cat Burns.
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11: Bienvenidos al mejor cierre del fin de con novedades, recuerdos, noticias, lista imperdible de canciones. Pues claro, empezó el Berlín Rocks. Y aquí, Jackie, Male, Fede y esta servidora al servicio del género, voy con botín listo para hacer rodar. Y vamos a empezar con este bloque. En el comienzo del año 97 será protagonista. Simplemente para arrancar el Berlín Rocks tendremos este año clave para algunas historias, como por ejemplo la de YouTube, que parecía deconstruirse, mostrar la importancia del dance en la batería de Larry, marcando el ritmo estridente, esa mezcla de violas distorsionadas con efectos electrónicos y extravagantes de The Edge, o la voz duplicada de Bono Vox, desorientada, frenética, para volverse después un poco más cruda y gutural en Pop, que fue un disco que, dicho sea de paso, los trajo por primera vez a la Argentina. Sí, me acuerdo perfecto, cuando aparecía el limón, sí, de ahí a Discotheque. Y después, por otro lado, David Bowie, que con Heartling, un álbum hecho como quien saca la foto de situación de la propia vida, renueva un material dinámico y de sonido agresivo para ofrecer, entre otras, esta canción divina llamada Little Wonder. Así es como arranca el Berlín Rocks. Un poco de U2 y un poco de David Bowie. Ambos cosecha 1997. Subí el volumen. Empezó el Berlín Rocks.
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Ahí teníamos a David Bowie con Little Wonder, U2 con Discotheque, cosecha 1997 y se le pegó No One Knows, pero ya no es del 97, es un poco posterior, Queens of the Stone Age. ¿Y qué es lo que se viene? Bueno, el que hay de nuevo viejo. Los hemos presentado por aquí, un poco de jazz, blues, los arreglos más tradicionales de la escuela rockera, pero con un bajo, un saxo y una batería. Simple. Mark Sandman era el líder de esta historia. Tocaba el bajo de solo dos cuerdas con slide, el unitar, el bajo de tres cuerdas con slide, que se llamaba basitar, el tritar o git bass. Bueno, instrumentos que el tipo arreglaba, que el tipo construía porque él hacía instrumentos, sí, así como lo estabas escuchando. Cantaba o decía las letras que revelaban una fuerte influencia de la llamada generación Beat, y era el principal exponente de, en aquel momento, el género conocido como low rock. Llegó a la Argentina, murió de un ataque cardíaco cuando tenía 46 años, daba un concierto en Italia en aquel momento, quedaron 5 discos y una versión de la banda llamada Vapors of Morphine, pero 27 años después hay algo más, hay un álbum de 8 canciones que está construido a partir de otras sesiones del 98, año y medio antes de morir, donde los compañeros de banda decidieron terminar con lo que quedó, y el resultado se llama Cocoon. Así como el cierre de este bloque, que empieza con su clásico Early to Bed. ¿Qué hay de nuevo viejo en el Berlin Rocks con Morphine?

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Y ahí teníamos a Two Door Cinema Club haciendo What You Know. Y antes había sonado El Que Hay de Nuevo Viejo con Morphine. Siempre cuando hay un disco póstumo hay polémica, pero bueno, siempre hay ganas de escuchar qué pudo haber sido o qué es lo que fue y en realidad no se terminó. Bueno, ahí vinieron los chicos de Morphine con su Cocoon. Se viene la versión, y en este caso Paul Simon tenía una canción que trataba sobre la ex primera dama de Estados Unidos, Eleanor Roosevelt, y el beisbolista norteamericano Joe DiMaggio. Después de escucharla atentamente, el director de cine, Mike Nichols, le dijo a Paul Simon, bueno amigo, ahora la canción es sobre Mrs. Robinson, no sobre Mrs. Roosevelt. Su película contaba la historia protagonizada por un joven Dustin Hoffman, me estoy refiriendo al actor, que mantenía una relación amorosa con una joven casada y bastante mayor que él, a la que se le puso en la película Señora Robinson, el papel que protagonizó Anne Bancroft. Y claro, el resto es historia, una película súper, súper famosa por el éxito que tuvo su nombre, El Graduado, y también su canción, Mrs. Robinson, y esta vez versionada por The Lemonheads. Señoras, señores, con ustedes, la versión.

0: Ahí estaba Kasabian, que se vino a la Argentina una vez más. Oasis con Supersonic y Lemonheads con la versión de Mrs. Robinson.
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0: Desenchufado. Y al contrario de todos los músicos argentinos que hasta ahí habían grabado sus trabajos acústicos para MTV, Fito no logró llegar a un acuerdo económico y lo hizo de forma independiente. Grabó la versión en vivo desenchufada de forma independiente en el estudio Alberto Olmedo de Telefe, esto y también un poco en el estudio del Pie, acompañado por la banda más una orquesta de

0: Una más y no podemos más.
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Chili Peppers con Soul to Squeeze. Y el desenchufado, según Fito Páez, en este caso con Ciudad de Pobres Corazones. Y un debut, sí, un debut, vamos con un disco debut. Cuando se hizo un libro sobre la historia de esta banda, estoy hablando de Garbage, Peter Murphy, de otra banda, la legendaria Bauhaus, escribió en la biografía Absolute Garbage: esta canción usa el silencio de una manera que nunca había oído antes, dice este señor. Este musicazo, ¿no? Cuando la música se detiene, no es una pausa por efecto. No hay bucles de platillos, de reverberación o tarareos de amplificación. El silencio es total y es el arreglo en cuestión. Es en serio. Es una especie de implosión en un agujero negro en el que temes que tu alma pueda ser aspirada. ¡Wow! Imagínate arrancar el debut de tu grupo logrando esa sensación mientras decís: me he ido atrás, te voy a dar todo lo que quieras, pero tenés que hacer algo a cambio. En Super Vixen, el autotitulado de aquel autotitulado debut de Garbage.

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4: Arrancamos una segunda hora, y la segunda hora de este programa, usted sabe, si viene de escucharlo hace tiempo, tiene mucho grunge para empezar. Pues lo que piden los oyentes es la sección del comienzo de nuestra segunda hora. 11:30, 04:177, y nos dejó un tendal de deseos y una selección impecable de haces del rock americano, punk junkie, y si quieren modelos de leñadores, verdades para arrancar la segunda etapa del show, y aquí un clásico. Soundgarden con Black Hole Sun, pegado Love, Interstate Love Song de Stone Temple Pilots, y el cierre, Jeremy, Pearl Jam. Atentos, segunda hora. Esto es Berlin Rocks.

Un bloque super grunge. Sí, claro, lo pidieron ustedes, lo que piden los oyentes al 1130-04-1077. Pidan en la semana que nosotros registramos y seleccionamos. Ahí sonó Pearl Jam con Jeremy, Interstate Love Song según Stone Temple Pilots, Black Hole Song para el arranque. Y démosle la bienvenida. Bueno, las novedades, ¿no? Por aquí. Nació en el año 2018, ya no tan novedad, entre Camila Rodríguez, Camila Bustillo, Julia Guerriero e Isabel Palomé, que después llegó Andrea Pérez. La mixtura musical, tan solo para dar marco, es punk, rock, indie, garage, rock, bueno, un montón de motes. Sonido particular, apunta hacia la especialidad en melodías, con bases rítmicas, bajadas a tierras y letras que retratan lo cotidiano, lo que te pasa a vos en la vida. Algunas de las influencias: Always, Pixies, West Coast, The Organ, grupos como la escena indie alternativa argentina y uruguaya, porque ellas son del país cruzando el charco. Y en el Día de la Niña, démosle la bienvenida de Uruguay con amor, porque son maravillosas, a las geniales Niña Lobo.

Ahí teníamos Smashing Pumpkins haciendo Buller with Butterfly Wings. Y había sonado Wizard con su versión de África, Niña Lobo. Qué lindo, démosle la bienvenida de hoy con Niña Lobo desde Uruguay haciendo Dentro. Y se viene el solista. Nosotros siempre tenemos esta sección de momentos en los cuales los artistas deciden hacer lo propio. Dicen que esto es un gran secreto para durar muchos años en banda. Everyone Gets Everything They Want es el nuevo disco solista, en este caso de Tom Morello, el violero elemental, casi diría único, de Rage Against the Machine. Es el primer trabajo solista, tiene gira al menos por los Estados Unidos. En él estuvieron, entre otros, el vocalista de System of a Down, Serj Tankian, la banda Bertold y Roman Morello, que es el hijo, que tiene 15 años, sí, con el grupo irlandés Kneecap, que el 19 de octubre llega al complejo Art Media, les recuerdo, imperdible. El tema que venimos a presentar, según Morello, habla del espíritu inconquistable, de la brasa que no se apaga sin importar cuán grande sea la represión, porque la responsabilidad de un artista es simple, y es decir la verdad tal como la ve en su propio arte. El solista de hoy es Tom Morello, en colaboración con Kneecap para hacer Unconquered.

Cerrando el bloque Learn to Fly When You Were Young, The Killers, y lo nuevo de Tom Morello, en este caso versión solista, con Kneecap and Concrete. Una historia, eran todos procedentes de pueblos pequeños de distintos lugares de Indiana, Pensilvania, Mississippi. La versión original estaba compuesta por Richard Shannon Hoon, en realidad, en la voz. Roger Stevens en guitarra, Christopher Thorne en percu. Se llamaban porque con ese nombre que tenían por el perfil hippie, se juntaron en Los Ángeles, armaron su historia y el debut tuvo un hit que todos conocimos como No Rain. Seguro lo estás cantando y recordás el video de la niña abejita, que hoy es una señora niña, una señora. Llegaron bien lejos, telonearon leyendas y hasta fueron parte de una nueva versión del festival emblemático de Woodstock en el año 94. Pero después de grabar el segundo material, terminaron. Porque aunque hayan seguido en la carretera con otros cantantes hasta el 2006, nunca volvieron al cauce que lograron con este cantante, ¿no? Con Shannon Hoon, que falleció de sobredosis. La realidad es que para muchos Brian Mellon todavía suena y se siente con su voz. Y por aquí, como quedó en Soap, lo recordamos, en canciones como Toes Across the Floor. Esto es Brian Mellon.

Sam Fender hacía People Watching. Kings of Leon haciendo Sex on Fire y Toes Across the Floor, un lindo recuerdo de una banda preciosa llamada Playa Melon. Versión número 3. Bueno, yo creo que hay más, pero a ver, oficial, versión número 3. Esta es una canción de la banda de rock holandesa Joking Blue. Fue escrita por Robbie Van Leeuwen y lanzada por primera vez en un disco que se llamó

Home, de finales de los 60, estoy hablando del 70, ponele. La canción original está destacando por su estilo de rock psicodélico y el uso de un sitar que interpreta el mismo Lewin. Sin embargo, la versión que vamos a escuchar tiene 19 años menos. Fue escrita pensando en un poco grunge, pero pesado. Y fue el primer sencillo del Sub Pop Singles Club que tuvo 1000 copias numeradas. O sea que si buscaste lo puedes encontrar y es un objeto muy preciado debido a su rareza y obviamente por la fama de quien recreó esta historia. Las copias originales de este EP suelen valorarse en varios miles de dólares. Es porque se trata de Nirvana. Que grabó una versión de esta canción para su sencillo debut del año 88 y después apareció en Bleach, en otro de sus discos, en el primero, ¿no? Estoy hablando de Love Buzz, Nirvana.

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1: Love Buzz, en la versión de Nirvana de la vieja canción de Shocking Blue. Y One for the Road, ¿les parece? Porque no se termina cuando se termina. Tenemos este magnífico One for the Road, el sexto disco de Soda Stereo. Como describió el mismísimo Gus, la idea de la posibilidad de soñar con un paraíso en el medio de la tormenta. Una locura, o lo que habíamos accedido como grupo, compositivamente hablando. Tiene el heroísmo romántico de Soda Stereo más

típico, pero recostado sobre un peldaño de ruido. Y sí, hablamos de Dínamo, ¿no? Sintes seguidos de la guitarra de Gustavo, la batería y cuando él canta la disonante, el bajo, en remolinos. Y hasta la semana que viene, en tan solo 7 días. Para tras 5 desayunos en Berlín y un descanso, el Berlín Rocks.

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